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0: 6:32.
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0: 7 de la noche en punto.
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0: con 32 minutos.
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0: 8 de la noche en punto.
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0: 8 de la noche con 30 minutos.
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0: la noche con 2 minutos.
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2: 10 de la noche en punto.
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0: 5 de la mañana, en punto.
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Mateo 100.1. Buenos días a todos. Soy Alberto de la Torre en Sabana Estéreo 100.1, La Potente. ¿Ya listos para empezar el día? Claro que sí. Sí, si están en ruta, cocinando o rumbo al trabajo, aquí estoy para acompañarles con buena música. Escríbanme al WhatsApp 3190-2412 y pidan su canción favorita. Estamos en esta mañana con toda la energía y ahora vamos con música.

El trabajo honrado cuesta, claro, cuesta, pero deja satisfacciones para todos los que salen temprano a buscar el sustento diario. Va este saludo de Sabana Estéreo 100.1 y que el día sea productivo y sin contratiempos. Bueno, aquí seguimos en FM y en línea.

0: 5 de la mañana con 34 minutos.
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2: Un saludo muy especial a nuestros amigos de Barrio La Candelaria y Barrio 3 de Abril, quienes están en sintonía. Gracias. Muchas gracias por preferirnos aquí en Sabana Stereo 100.1. Seguimos trayéndote la mejor música de esta mañana. Salud, dinero y amor con Sabana Stereo.

En esta mañana enviamos un saludo especial a todos en Barrio La Candelaria y Colonia 20 de Mayo. Gracias por sintonizar Sabana Estéreo 100.1 y continuamos trayéndoles los éxitos que más disfrutan.

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Bueno, despacio. Sí, despacio, pero con cuidado. Que el día es largo. No hay que pelearse con la mañana. Mejor llevarla con calma y buena actitud. Aquí continuamos acompañándoles con buena música en este arranque mañanero.

0: 6 de la mañana con 2 minutos.
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El esfuerzo se nota, aunque a veces nadie lo diga. Cada mañana cuenta y cada jornada suma. Para todos, nuestro mensaje es que no se rindan. Sí, no se rindan. Aquí estamos acompañándoles y seguimos adelante con Sabana Estéreo.

0: 30 minutos.
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Queremos agradecer a todos los oyentes de Colonia 20 de Mayo y Barrio La Paz por su sintonía. Están disfrutando de la programación de Sabana Estéreo 100.1. Es un gusto acompañarles en este inicio del día.

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1: Un día más, claro, es un día más. Una oportunidad más. Eso ya es bastante. Aprovechemos lo que se pueda y seguimos caminando. Aquí continuamos con Sabana Estéreo, desde muy temprano con buena música, buena acción.

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2: 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Que tengas un día espectacular y lleno de mucha diversión.

0: teléfono para mí. ¿Cómo lo va a dar?
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0: 7:02.
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No todos los días son fáciles. Eso ya lo sabemos. Pero hay que echarle ganas, porque quedarse quieto no ayuda. Hoy es otra oportunidad de hacer lo mejor que se pueda. Aquí seguimos, acompañándoles con buena música desde muy temprano a través de Sabana Estéreo, en línea y por su frecuencia 100.1.

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5: 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Si estás celebrando tu cumpleaños hoy, te mandamos un fuerte abrazo y nuestros mejores deseos. Que tengas un día espectacular y lleno de mucha diversión.

Y para nuestros fieles oyentes de Barrio La Paz en San Benito Petén, gracias por seguirnos cada mañana en Sabana Estéreo 100.1. Estamos aquí para acompañarte en cada momento. Más música en su vida por Sabana Estéreo. 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

y a toda la gente del barrio La Candelaria y San Benito Petén. Les enviamos un gran saludo de parte de Sabana Estéreo 100.1. Gracias por preferirnos para comenzar el día con la mejor música.

0: 7 de la mañana con 31 minutos.
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Si estás en la casa, prendiendo el fogón, calentando el cafecito o alistando a los patojos, ¡ah, buenos días! Ese trabajo también vale, sí, y vale mucho. La casa despierta temprano y aquí estamos acompañándoles con música mientras el día agarra forma. ¡Ánimo!

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2: Soy Karen de la Cerda desde México y esta semana Shakira y Billy continúan cosechando éxitos con Algo Tú. Mon Laferte ingresa al conteo con un nuevo tema. Romeo Santos y Prince Royce siguen generando entusiasmo entre los amantes de la bachata con Dardos. Rels B mantiene el impulso de Pañuelito de Seda.
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Hola, hola, ¿qué tal están ustedes? ¿Ya están listos para una mañana llena de buena música? ¡Claro que sí! Es el turno de Alberto de la Torre y te acompaño en Sabana Estéreo 100.1, La Potente. Si tienes una canción en mente, envíame un WhatsApp al 3190-2412. Que la música no pare y las sonrisas tampoco. ¡Ánimo! ¡Vamos con música!

Unidos con fe en el trabajo y con fe en que las cosas pueden mejorar. Así arrancamos el día. Aquí estamos acompañándoles como todos los días con Sabana Estéreo 100.1.

0: 8 de la mañana, 5 de la tarde.
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1: Hola, hola, muy buenos días, Betén, buenos días, familia, ¿qué tal? ¿Cómo amanecieron? Otro día más, juntos, como tomaditos de la mano, estamos aquí listos para iniciar 4 horas de musicalización para todo el Betén. Encantado de estar con ustedes y saludarles con muchísimo cariño y muchísimo respeto. Yo soy Alvarito Gutiérrez, que empezamos a dominar la mañana aquí en todo el Betén. Encantado de hacerlo y, por supuesto, como se los dije, ahora pueden enviar un mensaje a través de WhatsApp 3190-2412, por supuesto, para que soliciten su canción favorita y también puedan mandar ese saludo a su novio, a su novia, a su papá, a su mamá, a su abuelo, a sus tías, a sus tíos, a quienes ustedes quieran mandarles un saludo cordial. La mañana es de ustedes y ustedes programan aquí en Sabana Estéreo 100.1 FM con su amigo y servidor Alvarito Gutiérrez. Sean todos bienvenidos. Buen provecho si están tomando ese desayuno delicioso. Aquí estamos y de aquí no nos vamos. Bienvenidos.

0: Ok, ok. Síguenos acompañando tu jornada con música. Aquí con nosotros, Suma. 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

Alvarito Gutiérrez en Sabana Estéreo, acompañándote en la mañana más movida, ya sea en la cocina o en el trabajo. Aquí seguimos hasta el mediodía con la mejor música para ti.

0: con 31 minutos.
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¡Qué lindo! Una radio pegadita a ti y una mañana insuperable. Sintonízate en el 100.1 FM y escúchanos también en línea. Mandando tu saludo, puedes hacerlo al 3190-2412 de Sabana Estéreo.

0: Ay, ay, ay, ay, este rito está caliente, calientito. 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

La mañana sigue y yo sigo contigo. Te acompaña Alvarito Gutiérrez. Buenos días. En Sabana Estéreo 100.1 FM. La radio que está presente en tu día. En casa, en la oficina o en el camino. También puedes escucharnos en línea. Deja tu saludo. 3190-2412. Esa es la conexión. 3190-2412 de Sabana Estéreo.

en Sabana Estéreo 100.1, trayéndote la mejor música hasta el mediodía, preparando el almuerzo o en la carretera. Nosotros te acompañamos con todo el ritmo.

0: 9 de la mañana con 2 minutos.
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Estés donde estés, estamos contigo hasta las 12 del mediodía con pura energía.

0: 101.1 FM. ¿Qué tal? Buenos días, Petén. Yo soy Alvarito Gutiérrez, trayéndote la mejor música solo a través de Sabana Estéreo, para que tu mañana sea más alegre, más eficaz, mientras trabajas o preparas ese delicioso almuerzo. ¡Qué delicia! Aquí no paramos de sonar. Sintonízate.
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Super, super mañana con Sabana Stereo 100.1 FM y Alvarito Gutiérrez saludándote cada mañana. La música siempre llega donde estás. Sintonízate con nosotros o conéctate en línea y lleva la radio contigo. Así que marca, marca y manda tu saludo o pide tu canción. 3190-2412. 3190-2412. Estás con Sabana Stereo esta mañana.

0: 9 de la mañana con 31 minutos.
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No importa dónde estés, Alvarito Gutiérrez, tu servidor y amigo, te acompaña esta mañana con la mejor música, solo a través de Sabana Estéreo 100.1 y tu presencia musical.

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5: Soy Karen de la Cerda desde México y esta semana Shakira y Billy continúan cosechando éxitos con Algo Tú. Mon Laferte ingresa al conteo con un nuevo tema. Romeo Santos y Prince Royce siguen generando entusiasmo entre los amantes de la bachata con Dardos. Rels B mantiene el impulso de Pañuelito de Seda.

Continuamos en Sabana Estéreo 100.1. Amigos y amigas, buenos días. Buenos días a toda la familia. Acompañándote está tu amigo y servidor Alvarito Gutiérrez, que sigue contigo para que tu día sea más ameno mientras cocinas o trabajas. Pero recuerda, aprende a vivir los hermosos momentos de la vida siempre. Esta es Sabana Estéreo 100.1 FM.

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1: 10 de la mañana con un minuto.
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0: Seguimos trabajando, seguimos avanzando. Aquí está Alvarito Gutiérrez contigo a través de Sabana Estéreo 100.1 FM. Escúchanos en tu radio o en línea, estés donde estés y con quien estés. Escríbeme al 3190-2412, 3190-2412, y sigamos en la mañana disfrutando de nuestra música.
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1: Estamos tan cerquitita a ti como ese teléfono que llevas en el bolsillo o cargas en tu mano. Así suenan las mañanas cuando hay buena compañía. Sabana Estéreo 100.1 FM y también estamos en línea, o sea, en internet, para que no te pierdas ni una sola canción. Participa, saluda o pide tu tema favorito escribiendo al 3190-2412. 3190-2412. Familia, seguimos contigo esta mañana.

Buenos días, familia. Qué gusto compartir esta mañana contigo. Soy Alvarito Gutiérrez, acompañándote hasta el mediodía en Sabana Estéreo 100.1 FM. Si estás en movimiento, conéctate en línea y no te pierdas la música. Mándanos tu mensaje al 3190-2412. 3190-2412 y sigue tu ritmo.

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0: 10 de la mañana con 33 minutos.
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2: Claro, claro, pásamela, con mucho gusto, encantadísimo, porque aquí, en Sabana Estéreo 100.1 FM, hasta nuestra competencia es parte de nuestra audiencia, bienvenidos sean todos, haz que tu voz se escuche en Sabana Estéreo, la potente, manda tu mensaje a WhatsApp, 3190-2412, 3190-2412, y comparte tu saludo o tu canción favorita, aquí suenan los éxitos, aquí estamos para complacerte.
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5: Hola, hola, buenos días a todos. Gracias por permitirme ser tu gran acompañante. Aquí está Alvarito Gutiérrez compartiendo música y buena vibra por Sabana Estéreo 100.1 FM. También estamos en línea para que no te desconectes. Escríbeme al 3190-2412, 3190-2412 de Sabana Estéreo.

Pues así es, así es. Seguimos avanzando en la mañana y aquí estoy contigo. Te saluda como siempre Alvarito Gutiérrez, acompañándote en este tramo del día con buena música y buen ánimo. Estés en casa, en el trabajo o en el camino. Sabana Estéreo suena en el 100.1 FM y también en línea. Manda tu saludo o tu complacencia. Pídela al 3190-2412. 3190-2412. Seguimos juntos hasta el mediodía.

0: 11 de la mañana en punto.
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Yo soy Alvarito Gutiérrez, apoderándonos de tu vida y de tu corazón en Petén. Seguimos a tu lado esta mañana. Sabana Estéreo 100.1 FM, también nos encuentras en línea. Escríbenos, escríbeme ya, escríbeme por favor. 3190-2412, 3190-2412, para atenderte con gusto y complacerte con tu música. Solo en Sabana Estéreo, desde Petén.

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0: 11 de la mañana con 34 minutos.
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1: La verdad que las mañanas siguen lindas y musicales aquí en el Petén, en sintonía de Sabana Estéreo 100.1 FM. También puedes escucharnos participando en línea y llamando al 3190-2412. 3190-2412. Ese es el número, esa es la clave, esa es la conexión directa con tus saludos y, por supuesto, pidiendo tus canciones favoritas, solo en Sabana Estéreo.

mañanas, qué mañanas tan bonitas. Gracias por estar en sintonía. Yo soy Alvarito Gutiérrez y me da mucho gusto acompañarte en esta mañana a través de Sabana Estéreo 100.1 FM. Si estás trabajando, viajando o atendiendo tu negocio, la radio va contigo. También estamos en línea. Escríbeme al 3190-2412, 3190-2412 y sigamos compartiendo juntos esta mañana musical.

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0: Cuando las cosas son bonitas y agradables, el tiempo vuela, se pasa pronto. Amigos y amigas del Petén, muchísimas gracias por esa sintonía que me han prestado durante 4 horas, donde ustedes y yo hemos programado la mejor música para pasarla súper, súper, súper bien aquí en el Petén. Se quedan en compañía de Sabana Estéreo 100.1 FM y, por supuesto, yo les agradezco la sintonía y, con el permiso de todos ustedes, yo paso a retirarme. Buen provecho, buenas tardes.
1: 12 del mediodía con 2 minutos.
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0: 12 del mediodía con 30 minutos.
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El progreso es tierra de paso, pero también de pausa, de sombra y de encuentro. 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
2: Una de la tarde, con dos minutos,
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1: Buenas tardes, bienvenidos a la primera emisión de Noti Noticias, las noticias que marcan el acontecer regional, nacional e internacional. Llegamos a ustedes con la fuerza de tres potentes medios de comunicación para Petén a través de Sabana Estéreo en el 100.1, para los amigos que nos sintonizan desde el departamento de Baja Verapaz a través de Salamá Estéreo en el 91.5 y en la región de Alta Verapaz a través del 96.7 de Estéreo Hits. Les recordamos que también puede seguirnos en línea a través del www.stereohits967.com y en Facebook búsquenos como Noti Noticias. Iniciamos presentándole los titulares para la presente emisión.
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2: Más de 500 familias afectadas por severas inundaciones en los departamentos de Alta Verapaz e Izabal.
1: Violento accidente en Granados deja familia herida por imprudencia vial en motocicleta.
2: Superintendencia de Telecomunicaciones investiga si subasta de banda 700 MHz perjudicó al Estado.
1: Guatemala conquista 3 medallas en bádminton y se consolida como potencia regional.
2: Esta y otras noticias a través de la primera emisión de Noti Noticias por las estaciones que conforman Corporación Radial del Norte.
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1: Auxilian a niña atacada por serpiente. El día de ayer, bomberos municipales departamentales del municipio de Santa María Cabón en el departamento de Alta Verapaz informaron sobre una pronta intervención médica para auxiliar a una menor de edad en el área rural en el municipio. La emergencia se registró en las cercanías del río Chimoshan, donde la niña Ana Flor de María Bebe Francisco, de 7 años de edad, sufrió la mordedura de una serpiente. Su progenitora Eulalia Francisco Juan de Beb relató a los cuerpos de socorro que la pequeña presentaba una lesión visible en la espalda acompañada de intensos dolores provocados por el ataque de la serpiente.
2: Ante el llamado de alerta, personal de la institución a bordo de la unidad RD-27 destacada en la aldea Tuilá se desplazó de inmediato hacia el sector debido a las condiciones topográficas y las dificultades de acceso a la zona. Los elementos de bomberos municipales departamentales tuvieron que cargar a la menor sobre sus hombros para evacuarla a pie a través de senderos de terracería, lodo y piedras bajo la mirada y el acompañamiento de vecinos de la comunidad.
1: Tras recibir los primeros auxilios de estabilización en el lugar, la paciente fue ingresada con los cuidados necesarios a la ambulancia para su traslado inmediato hacia el centro de atención permanente local, donde quedó bajo el resguardo de médicos especialistas para la administración del tratamiento idóneo.
2: Seguimos con más información a través de Noti Noticias por las estaciones que conforman Corporación Radial de Norte. Estamos en la 1:00 p.m. con 12 minutos. Tres hombres desaparecen tras ser arrastrados por un río. Tenemos importante información y es que las torrenciales lluvias que azotan el departamento de Alta Verapaz provocaron una grave emergencia en el municipio de Santa María Cabón. En el departamento de Alta Verapaz, el día de ayer, los bomberos municipales departamentales reportaron la desaparición de 3 personas de género masculino, quienes fueron arrastradas por los violentos e imponentes o las violentas e imponentes corrientes de un río en la aldea Chimoshan, la fuerza del caudal sorprendió a los lugareños, desencadenando una movilización inmediata en la comunidad para intentar salvar a los ciudadanos.
1: Ante el llamado de alerta, elementos de la estación de bomberos locales, a bordo de la unidad de rescate RD-27, en una acción conjunta con agentes de la Policía Nacional Civil y un numeroso grupo de vecinos organizados, se adentraron en la densa vegetación para iniciar las labores de rastreo. Las imágenes de la emergencia revelan la extrema complejidad de la operación. El caudaloso río, completamente turbio y cargado de sedimentos, corre con fuerza desmedida y desemboca directamente en la imponente boca de una cueva subterránea. Esta particular característica geográfica se ha convertido en el mayor desafío para los rescatistas, ya que el agua ingresa con violencia al sistema de cavernas, haciendo casi imposible el acceso seguro para el personal de socorro.
2: Debido al peligro latente, la falta de visibilidad y las persistentes condiciones climáticas adversas, las autoridades se vieron obligadas a suspender temporalmente las operaciones al final de la jornada de ayer. Sin embargo, se confirmó que desde las primeras horas de este día se ha reactivado las células de búsqueda y la localización en la zona del desastre.
1: Los cuerpos de socorro mantienen informados a los familiares y vecinos, quienes aguardan con profunda angustia en el casco comunitario, mientras los rescatistas arriesgan su vida inspeccionando las márgenes del río y las inmediaciones de la caverna.
2: Seguimos con más información a nivel nacional. Estamos en la 1:16 p.m. Auxilian a adulto mayor agredido. El día de ayer, precisamente, el benemérito cuerpo de bomberos voluntarios de Cobán Alta Verapaz hizo un llamado de emergencia, o hizo presencia, decimos, en la zona 12 de la cabecera departamental. Paramédicos de la 36 compañía se desplazaron de forma inmediata hacia la terminal de buses o de autobuses en el esfuerzo 2, lugar donde se reportó a una persona de la tercera edad había sido víctima de una aparente agresión física.
1: Al llegar al sector, los socorristas evaluaron a la víctima y brindaron de inmediato la atención prehospitalaria correspondiente, constatando que el paciente presentaba diversos golpes, contusos y laceraciones visibles en la región del rostro. Tras estabilizar sus heridas para evitar mayores complicaciones, el adulto mayor fue ingresado a una unidad de rescate y trasladado hacia un centro asistencial de la localidad, donde quedó bajo el resguardo del personal paramédico de turno para recibir la atención médica especializada. Al momento se desconocen las causas que originaron el ataque, así como la identidad de los agresores.
2: Seguimos con más información, pero antes queremos desearle buen provecho a nuestra audiencia en el plano nacional, en el plano internacional. Qué gusto saludarles a través de la primera emisión de Noti Noticias. Severas inundaciones en viviendas. Antes tendremos la pausa comercial para luego retornar con importante noticia.

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2: Estamos de vuelta con más información. Severas inundaciones en viviendas. Este día la Coordinadora Nacional para la Reducción de Desastres emitió un informe de emergencia detallando los daños provocados por las intensas lluvias en el norte del departamento, específicamente en el caserío Actelá, ubicado en el municipio de Chaal, en el departamento de Alta Verapaz. Las persistentes precipitaciones provocaron el desbordamiento de cuerpos de agua locales, desembocando y desencadenando inundaciones que han afectado de forma directa a los inmuebles de las periferias comunitarias. Imágenes aéreas captadas en el sector muestran un panorama crítico. Un extenso manto de agua lodosa ha cubierto por completo los terrenos agrícolas, caminos de acceso y los patios de las viviendas, dejando algunas estructuras bajo las mismas aguas, tanto de construcción tradicional como de techo de manaca como de lámina, parcialmente rodeadas por correntadas de agua.
3: Ante la gravedad de la situación y el objetivo de brindar una respuesta oportuna a los damnificados, delegados de la CONRED, en conjunto con autoridades locales, han coordinado la ejecución y también de la evaluación de daños y análisis de necesidades. Además, este protocolo técnico permitiría cuantificar con precisión el número de viviendas con daños estructurales, censar a las familias afectadas y determinar las acciones de asistencia humanitaria necesarias para el resguardo de la población. Las autoridades locales recuerdan a los habitantes de San Fernando Chaal que las condiciones de saturación en los suelos persisten, por lo que instan a reportar cualquier incremento de riesgo a los números de emergencia.
2: Y continuando con más información, más de 500 familias afectadas por lluvia. Las intensas lluvias registradas el pasado miércoles provocaron severas inundaciones en el municipio de San Cristóbal, en el departamento de Alta Verapaz y en comunidades como El Estor, en el departamento de Izabal, dejando más de 500 familias afectadas, según la Coordinadora Nacional para la Reducción de Desastres. En San Cristóbal de Verapaz se contabilizaron 358 familias y 294 viviendas dañadas tras el desborde de un río. Los barrios más golpeados fueron San Felipe, Santa Ana, San Sebastián y San Cristóbal, además de la aldea y caseríos como Huachtup y La Reforma, Chiyuc, Panisté y Reskinsh.
3: Las autoridades municipales, junto con las instituciones oficiales y organizaciones aliadas, iniciaron labores de asistencia humanitaria y limpieza en las calles del casco urbano. En estas tareas participaron también elementos del ejército, quienes apoyaron en el retiro de basura y escombros acumulados por el agua. En los municipios cercanos como San Fernando Chaal y el municipio de Panzón Alta Verapaz también se reportaron anegaciones en viviendas rurales, lo que evidencia la magnitud de la emergencia en la región.
2: En el municipio de El Estor, Izabal, la Coordinadora Nacional para la Reducción de Desastres informó que 168 familias y viviendas resultaron afectadas en comunidades como El Sauce, Río Sárico, Las Cruces, Los Cerritos, San Jorge y Hermosa Vista. Los equipos de emergencia continúan evaluando daños, coordinando la entrega de ayuda a los damnificados. Las autoridades recomiendan mantener precaución, ya que las lluvias podrían continuar en los próximos días y aumentar el riesgo de nuevas inundaciones.
3: Seguimos con más información de interés. Estamos en la 1:00 p.m. con 24 minutos. Arriba Nacional, camión de volteo vuelca. Este día se registró un fuerte accidente de tránsito en el kilómetro 370.2 de la ruta CA-13, en el tramo que comunica los municipios de San Luis y Poctún Petén, a escasos metros del sector conocido como La Cuarentena. Por causas que aún están sido establecidas, el conductor de un camión de volteo que transportaba Balastro perdió el control del vehículo pesado, lo que provocó que terminara volcado del costado sobre la cinta asfáltica debido al fuerte impacto. Una gran cantidad de tierra y material de construcción quedó esparcida sobre la carretera, interrumpiendo por completo la circulación de ambos carriles durante las primeras horas.
2: Al lugar del percance se movilizaron equipos de emergencia, grúas y maquinaria pesada para iniciar con las labores de limpieza y el retiro del automotor siniestrado. De acuerdo con los reportes de transportistas y testigos en la zona, el accidente afortunadamente no dejó personas heridas ni víctimas que lamentar, reportándose únicamente severos daños materiales. Las autoridades viales informaron que los trabajos de remoción continúan en el área donde ya se ha logrado habilitar de forma parcial un carril para descongestionamiento de largas filas de vehículos particulares y de carga pesada, por lo que se hace un llamado a los conductores a transitar con extrema precaución. Y queremos indicarles también que en lo que es el cruce del CID, ahí hay un tráiler precisamente en una curva pronunciada en la que es importante quienes transitan sobre la CA14 tomar sus precauciones. Desde horas de la mañana nos reportaban que hay un tráiler con desperfectos mecánicos y que aún continúa sobre la ruta. Es importante tomar sus precauciones para evitar percances. Asimismo, lo que ha sido el efecto de las lluvias ha dejado también deslizamientos y lo que ha sido también el esparcimiento de arena y lodo sobre la cinta asfáltica. Esto en la región del Polo Chic, sobre el municipio, en proximidades, decimos, del municipio de Tamaú. Es importante que usted siempre tome sus precauciones y ante zonas nubosas, pues siempre mantener la luz baja o las luces de precaución.
3: Seguimos con más información a través de las estaciones que le dan cobertura a la primera emisión de Noti Noticias. A la 1:26 p.m, fuertes lluvias provocan inundaciones y paralizan el tránsito. Este día se reportó una delicada situación vial en el norte del país, luego de que las constantes lluvias de las últimas horas provocaran una severa inundación sobre la cinta asfáltica en la jurisdicción de la aldea Chunacté, en el municipio de Livingston y Zabal.
2: Este tramo carretero es de alta relevancia económica y comercial debido a que es la ruta principal que comunica directamente al municipio de Chaal, en el departamento de Alta Verapaz. Las correntadas de agua lodosa salieron del cauce natural, cubriendo por completo ambos carriles de la vía y dejando el sector parcialmente intransitable.
3: En el lugar se puede observar la magnitud de la emergencia, la cual mantiene varada a un kilometraje de fila de vehículos de transporte pesado, decenas de vehículos pesados, plataformas de carga y camiones con cisterna. Cargados con combustible, permanecen detenidos sobre la carretera ante el inminente riesgo de quedar atrapados en el fango o sufrir un accidente de mayores proporciones. Asimismo, se observa a varios motoristas y conductores de vehículos tipo camioneta arriesgando también la vida al pasar o querer avanzar sobre esta situación entre agua acumulada, la cual cubre los neumáticos de los automotores.
2: Ante este panorama se hace un llamado urgente a los transportistas para que extremen las medidas de seguridad, reduzcan la velocidad y atiendan las indicaciones de los comunitarios que se encuentran en el área, tratando de coordinar el paso de manera preventiva.
3: Estamos a 1:28 p.m, imprudencia vial deja a una familia herida. Le comentamos, este día se informó sobre un aparatoso accidente de tránsito registrado en el casco urbano del municipio de Granados, en el departamento de Baja Verapaz. El incidente, que fue captado por una cámara de seguridad del sector, muestra de forma nítida la secuencia de los hechos en una calle pavimentada y de doble vía. En las imágenes se observa cómo una motocicleta en la que se conducían tres personas, aparentemente un núcleo familiar con exceso de carga, transita por el lugar. El conductor, en lugar de posicionarse en el centro de la vía y señalizar adecuadamente su intención de cambiar de rumbo, comete el error de pegarse completamente a la orilla del extremo derecho.
2: Segundos después realiza un viraje repentino y descontrolado hacia la izquierda para cruzar la calle, justo en el momento en que otra motocicleta avanzaba en su carril correspondiente por la parte de atrás. Al encontrarle el paso de manera imprevista, el segundo motorista no tuvo el espacio ni el tiempo necesario para frenar, impactando de lleno contra el costado del vehículo familiar. Debido a la fuerza de la colisión, los ocupantes de ambas motocicletas salieron despedidos por el aire, quedando tendidos sobre la cinta asfáltica con múltiples golpes y laceraciones en distintas partes del cuerpo. Vecinos que presenciaron el fuerte impacto corrieron de inmediato para auxiliar a los heridos, principalmente a los miembros de la familia, mientras se coordinaba el arribo de las unidades de emergencia de los cuerpos de socorro, quienes los evaluaron y trasladaron hacia el centro asistencial local. Es importante mencionarles también que ante la premura muchas veces podemos cometer imprudencias. Esperemos mejor a que lleguen los cuerpos de socorro y los especialistas para mover a las personas, ya que a veces una imprudencia puede crear alguna dislocación o un problema serio dentro de las víctimas o los afectados. El hecho ha provocado una fuerte oleada de reacciones y debates entre los habitantes de Baja Verapaz, quienes señalan que este tipo de percances evidencian el total desconocimiento de las leyes de tránsito por parte de muchos conductores. La población destaca tres factores críticos en sus opiniones. Primero, la pésima y común costumbre de orillarse a la derecha para virar a la izquierda, una maniobra que confunde a los vehículos que vienen detrás. Segundo, el riesgo inminente de sobrecargar un vehículo de dos ruedas, transportando a familias enteras, lo que reduce la estabilidad. Y tercero, la irresponsabilidad de retirarle los espejos retrovisores a las motocicletas, una modificación habitual que obliga a los pilotos a cruzar a ciegas y de forma imprudente sin percatarse del entorno. Con esta información hacemos una nueva pausa comercial. Enseguida retornamos con más información.

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3: Editorial Noti Noticias. El corazón de Cobán merece respeto. El Parque La Paz no es un parque cualquiera. Es el corazón de la ciudad imperial de Cobán. Es el primer lugar que conocen miles de visitantes y el punto de encuentro de familias, comerciantes, estudiantes y turistas. Por eso preocupa profundamente el estado en que hoy se encuentra. No es aceptable que en el área del escenario el monte alcance casi medio metro de altura, dando la impresión de abandono. Tampoco es digno que las bancas, paredes y demás estructuras presenten un evidente deterioro por falta de pintura y mantenimiento. La escultura de Manuel Tod también merece un cuidado permanente. La pileta es otro ejemplo. Sin agua limpia ni mantenimiento constante, termina acumulando suciedad y favoreciendo la proliferación de insectos, cuando debería ser un atractivo para quienes visitan el parque. Una ciudad que aspira a fortalecer el turismo debe comenzar por cuidar su carta de presentación. No basta con realizar actividades ocasionales, el mantenimiento debe ser permanente y planificado. La limpieza, la pintura, las áreas verdes y los monumentos hablan del respeto que una ciudad tiene por sí misma. A esto se suma otro problema que los ciudadanos enfrentan diariamente, la escasa señalización vial y el deterioro de las marcas peatonales. Calles sin pasos claramente pintados representan un riesgo para peatones, niños, adultos mayores y conductores. Este no es un llamado a la confrontación. Es una invitación a la reflexión y a la acción. La municipalidad, el señor alcalde y el consejo municipal tienen la responsabilidad de velar por la imagen, la seguridad y el bienestar de la ciudad. Cobán merece un parque limpio, ordenado, iluminado y digno de su historia. Porque querer a una ciudad no se demuestra con discursos. Se demuestra cuidándola todos los días. 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
4: Trece horas con 35 minutos, continuamos con más información. Optimizan el cultivo de tilapia. El Ministerio de Agricultura, Ganadería y Alimentación, a través del Viceministerio de Desarrollo Económico Rural, informó este día sobre la implementación de un intensivo programa de capacitación técnica que ha venido a fortalecer la capacidad de productores de tilapia en el departamento de Alta Verapaz. Esta cobertura de asistencia técnica se extendió de forma estratégica a comunidades de los municipios de San Cristóbal, Verapaz, Rachujá, Fray Bartolomé de las Casas, San Miguel Tucurú, San Pablo Tamaú y San Pedro Cachá, con el objetivo primordial de transformar la actividad acuícola local en un modelo mucho más eficiente, sostenible y rentable para las familias de la región.
5: A través de las verificaciones en campo se constató que los acuicultores locales operan mediante estanques especializados de diversas dimensiones. Entre ellos destacan grandes estructuras rectangulares elevadas, reforzadas con mallas de hierro y postes metálicos, así como pozas artesanales excavadas directamente en la tierra. En ambos casos, los estanques se encuentran completamente revestidos en geomembrana plástica de color negro para asegurar la impermeabilización y sobre todo evitar la pérdida del recurso hídrico por filtración. En estos entornos controlados y sobre todo también los productores fueron instruidos detalladamente en el monitoreo riguroso de la calidad de agua utilizando herramientas esenciales como termómetros de inmersión para evaluar, decimos, de forma constante la temperatura del ecosistema acuático, un factor crítico que dictamina la sobrevivencia de los de las especies.
4: Con la adopción de estas nuevas prácticas de manejo sanitario y de alimentación, los beneficiarios ahora cuentan con las herramientas necesarias para prevenir brotes de enfermedades en las poblaciones de peces, mejorar drásticamente la tasa de supervivencia y reducir de forma significativa el tiempo de engorde de las tilapias. Esto se traduciría de manera directa en un incremento en el número de cosechas anuales, dimensionando la economía rural de las Verapaces.
5: Asimismo, las autoridades de MAGA promovieron un modelo de economía circular dentro de las unidades productivas, incentivando, decimos, a los agricultores o neutralizar el agua drenada de los estanques altamente enriquecida con nutrientes orgánicos para el riesgo de sus parcelas agrícolas colindantes. Esta técnica complementaría no solo optimizar el uso de agua en épocas críticas, sino que también reduce considerablemente la dependencia de fertilizantes comerciales y también los costos de producción de los cultivos tradicionales de la zona.
4: Gracias por continuar en sintonía de las emisoras que conforman Corporación Radial del Norte. Motocicleta localizada en un barranco. Este día vecinos y curiosos reportaron el extraño hallazgo de una motocicleta abandonada en el fondo de un pequeño barranco u hondonada ubicada a escasos metros de la cerca perimetral de la pista de aterrizaje en el municipio de Poptún, esto en el departamento de Petén. El vehículo de dos ruedas fue encontrado de costado entre la maleza alta del sector, lo que ha generado asombro e intriga entre pobladores. Esto es de que hasta el momento no se tiene conocimiento de ninguna persona que haya resultado herida, ni se reportaron ingresos por accidentes de tránsito en los centros asistenciales locales vinculados a este hecho.
5: Ante el ministerio que rodea el caso, la opinión pública ha comenzado a formular diversas hipótesis que podrían esclarecer la situación. Algunos ciudadanos sostienen la teoría de que el vehículo pudo haber sido robado y posteriormente abandonado en esa zona solitaria por los delincuentes. Por otro lado, un sector de la población estima que el conductor posiblemente manejaba bajo efectos del alcohol y, tras perder el control y caer en la hondonada, decidió dejar tirada la motocicleta y darse a la fuga por temor a ser consignado por los agentes de la Policía Nacional Civil. Ante esto, los vecinos hacen un llamado a las autoridades para que investiguen el número de placa del vehículo y así determinar la identidad del propietario.
4: Ministerio Público apela medidas sustitutivas. El Ministerio Público presentó una apelación contra la resolución, decimos, del Tribunal Noveno de Sentencia Penal que otorgó medidas sustitutivas a Carlos Oviedo Acevedo Navas, señalado de embestir a un motorista y causarle graves lesiones, esto en la zona 9 capitalina. La Fiscalía argumentó que la decisión carece de fundamentos suficientes y que la jueza Verónica Ruiz mostró contradicciones al resolver el fallo permitiendo que el acusado recupere su libertad bajo arresto domiciliario. Caución económica de 15.000 quetzales, registro mensual en el Ministerio Público y provisión de salir del país sin autorización judicial.
5: La apelación se basa en que persisten los riesgos procesales, es decir, la posibilidad de que el acusado evada la justicia u obstaculice la investigación. La Fiscalía recordó que el delito que se le imputa, homicidio en grado de tentativa, no admite medidas sustitutivas según la ley. Durante la audiencia se destacó la actitud agresiva del procesado y sobre todo el día de los hechos, lo que refuerza la necesidad de mantener la prisión preventiva para garantizar el desarrollo de del juicio.
4: El caso ha generado indignación social. El motorista afectado, Larkin Daniel Morales, quien perdió una pierna a consecuencia del ataque, se manifestó junto a su madre y otras personas frente a la torre de tribunales para exigir justicia. Morales expresó su temor de que decisiones como esta fomenten la impunidad y pidió que se respete el Estado de Derecho, mientras su madre solicitó que otro juez continúe el proceso con imparcialidad. La apelación del Ministerio Público busca revertir la resolución y asegurar que el acusado enfrente el juicio bajo prisión preventiva.

0: 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El corazón de Cobán merece respeto. El Parque La Paz no es un parque cualquiera. Es el corazón de la ciudad imperial de Cobán. Es el primer lugar que conocen miles de visitantes y el punto de encuentro de familias, comerciantes, estudiantes y turistas. Por eso preocupa profundamente el estado en que hoy se encuentra. No es aceptable que en el área del escenario el monte alcance casi medio metro de altura, dando la impresión de abandono. Tampoco es digno que las bancas, paredes y demás estructuras presenten un evidente deterioro por falta de pintura y mantenimiento. La escultura de Manuel Tod también merece un cuidado permanente. La pileta es otro ejemplo. Sin agua limpia ni mantenimiento constante, termina acumulando suciedad y favoreciendo la proliferación de insectos, cuando debería ser un atractivo para quienes visitan el parque. Una ciudad que aspira a fortalecer el turismo debe comenzar por cuidar su carta de presentación. No basta con realizar actividades ocasionales, el mantenimiento debe ser permanente y planificado. La limpieza, la pintura, las áreas verdes y los monumentos hablan del respeto que una ciudad tiene por sí misma. A esto se suma otro problema que los ciudadanos enfrentan diariamente, la escasa señalización vial y el deterioro de las marcas peatonales. Calles sin pasos claramente pintados representan un riesgo para peatones, niños, adultos mayores y conductores. Este no es un llamado a la confrontación. Es una invitación a la reflexión y a la acción. La municipalidad, el señor alcalde y el consejo municipal tienen la responsabilidad de velar por la imagen, la seguridad y el bienestar de la ciudad. Cobán merece un parque limpio, ordenado, iluminado y digno de su historia. Porque querer a una ciudad no se demuestra con discursos. Se demuestra cuidándola todos los días. 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
2: Estamos de vuelta con más información. Felicitaciones al Club Rotario de Cobán. Noti Noticias expresa su más sincera felicitación a todos los integrantes del Club Rotario de Cobán por su destacada participación en la novena Convención Nacional Rotaria Xela 2026. Un encuentro que fortalece el espíritu de servicio, la amistad y el compromiso con las comunidades de Guatemala.
3: Reconocemos el inicio de un nuevo año rotario con la renovación de su junta directiva y felicitamos al nuevo presidente José Carlos Juárez, deseándole una gestión llena de éxitos al servicio de Cobán y del departamento de Alta Verapaz. Asimismo, expresamos nuestro reconocimiento al presidente saliente Rafael Díaz por el liderazgo y la labor realizada durante su periodo.
2: De manera muy especial, extendemos una cálida felicitación al socio Álvaro José Sierra Franco por haber sido distinguido con la medalla Rudy Herman, uno de los máximos reconocimientos del rotarismo guatemalteco, honor que refleja su entrega, liderazgo y vocación de servicio.
3: Que este nuevo año rotario esté lleno de proyectos exitosos, unidad y muchas oportunidades para seguir transformando vidas bajo el lema de servir por encima de todos. Felicidades Club Rotario de Cobán, que continúen cosechando éxitos y siendo ejemplo de solidaridad, liderazgo y compromiso con Guatemala.
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2: El analista climático Cleofas Culajay del Instituto Nacional de Sismología, Vulcanología, Meteorología e Hidrología nos brinda la información climática para este día a nivel nacional.
4: Desde el Centro de Monitoreo les presentamos las condiciones meteorológicas para este día. Como podemos observar en el siguiente mapa, no existe algún sistema meteorológico que afectaría directamente al país. Sin embargo, se sigue presentando ingreso de humedad desde el Mar Caribe. Por lo que para este día, se pronostica que se presenten lluvias acompañadas de actividad eléctrica en horas de tarde o noche sobre las regiones del Caribe, Franja Transversal del Norte, Boca Costa, así como Petén. En cuanto a las temperaturas máximas, para el día de hoy se espera que se presenten temperaturas entre los 35 a 37 grados sobre las regiones del norte, Caribe, Valles de Oriente, así como en Boca Costa y Pacífico. En la región central se esperan temperaturas entre los 26 o 27 grados y en la región occidental se esperan temperaturas entre los 24 a 26 grados. El sol salió a las 5 horas con 40 minutos y se ocultará a las 18 horas con 36 minutos. Les hacemos la invitación a que se siga informando en la página oficial de Incibume, así como en nuestras redes sociales.
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3: Seguimos con más información a través de Noti Noticias y ahora tenemos importante información deportiva. La emoción del Mundial FIFA 2026 continúa este viernes con el esperado partido entre España y Bélgica. En este instante queremos comentarles de que este encuentro se está disputando en California, Estados Unidos, y el marcador es de 1 para la selección de España y 1 también para la selección de Bélgica. Y es que la selección española llega respaldada por un fútbol ordenado y una sólida defensa con el objetivo de avanzar a las semifinales de la Copa del Mundo, pero a ver qué pasa.
2: El conjunto dirigido por Luis de la Fuente llega fortalecido tras superar a Portugal y confía en el talento de jóvenes figuras como Lamine Yamal y Pedri para marcar diferencia.
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1: El partido frente a Inglaterra será uno de los momentos más especiales de su carrera deportiva. Nacido en la ciudad inglesa de Leeds, el goleador enfrenta al país donde dio sus primeros pasos de vida. Aún representa a Noruega por la decisión familiar. Haaland, destacado que será uno de los protagonistas en un encuentro lleno de emociones, ya que competirá el tercero de sus juegos con varios compañeros y rivales de la primera de la Liga Premier inglesa. El atacante llega motivado luego de esa histórica clasificación de Noruega y busca seguir haciendo historia en la Copa del Mundo de la FIFA 2026.
2: Seguimos con información de la Copa del Mundo que se viene desarrollando. Francia confirma su favoritismo y clasifica a semifinales. La selección de Francia se convirtió en la primera semifinalista del Mundial 2026 al derrotar 2-0 a Marruecos. Los tantos fueron obra de Kylian Mbappé y Dembélé, quienes lideraron una sólida actuación del conjunto francés. Marruecos volvió a mostrar orden defensivo y entrega durante gran parte del partido. La calidad individual de los campeones del mundo terminó marcando la diferencia. Con este resultado, Francia mantiene viva su ilusión de conquistar un nuevo título mundial y ahora espera conocer a su próximo rival en las próximas semifinales.
1: Bueno, y ahora vamos a hablarles sobre las disciplinas del bádminton, esto acá en la ciudad de Guatemala, ya que brilla en bádminton internacional. La delegación guatemalteca de bádminton conquistó 3 medallas en el Perú internacionales series 2026, celebrado del 1 al 5 de julio en Lima. Los atletas Diana Corleto, Nicté Sotomayor, Christopher Martínez y Jonathan Solís fueron protagonistas de uno de los resultados históricos, decimos, de 2 medallas de oro y 1 de plata, consolidando a Guatemala como una de las potencias regionales en este tipo de deportes.
2: El primer oro llegó en dobles femenino con la dupla, decimos, de Corleto Sotomayor, quienes superaron a rivales peruanas y se impusieron en la final a Fernanda y Rafael Munar. El segundo oro fue para Robles Mixto, integrado por Corleto y Martínez, que remontaron un partido decisivo frente a los italianos Giovanni Totti y Fernanda Soponara. La medalla de plata se obtuvo en doble masculino, donde Jonathan Solís y Christopher Martínez alcanzaron la final, cayendo únicamente ante los estadounidenses y sobre todo la situación o el enfrentamiento ante los que compiten en esta rama.
1: Más allá de las preseas, el torneo fue clave para sumar puntos en el ranking mundial y completar la preparación rumbo a los Juegos Centroamericanos y el Caribe Santo Domingo 2026, que se celebrará del 24 de julio al 8 de agosto en República Dominicana. Gracias a su desempeño, Corleto y Sotomayor llegarán como la segunda mejor pareja sembrada en la cita regional. Guatemala demuestra así que su talento deportivo sigue conquistando escenarios internacionales.
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2: Seguimos con más información a través de Noti Noticias. Recuperación ferroviaria requiere revisión integral. Guatemala vuelve a debatir la posibilidad de recuperar el sistema ferroviario nacional, un proyecto que durante décadas impulsó el desarrollo económico del país. Especialistas consideran que no basta con rehabilitar las vías, sino que se requiere una revisión integral y también planificación de largo plazo y continuidad entre los gobiernos. La propuesta contempla fortalecer el transporte de carga y en una segunda etapa el de pasajeros. La recuperación del tren demandará inversiones, alianzas públicos y privadas, además soluciones a problemas con inversiones sobre la vía férrea y la modernización de la infraestructura. Para muchos, el ferrocarril representa una oportunidad para mejorar la competitividad y la también reducir, decimos, los costos del transporte en Guatemala.
1: Y en más información a nivel nacional, Corte de Constitucionalidad ordena reparar edificio del Congreso. La Corte de Constitucionalidad ordenó que se realicen las reparaciones necesarias en el edificio del Congreso de la República, luego de detectar daños ocasionados por recientes sismos. La resolución busca garantizar la seguridad de diputados, trabajadores y visitantes, así como preservar las instalaciones del organismo legislativo. Las autoridades deberán presentar un plan técnico para ejecutar los trabajos correspondientes y evitar mayores riesgos estructurales. La decisión se produce mientras continúan las evaluaciones sobre otros edificios públicos que también resultaron afectados.
2: Estamos a 3 minutos de las 14 horas. A través de Noti Noticias, guatemaltecos enfrentan millonarias multas migratorias en Estados Unidos. Abogados especializados en temas migratorios alertan sobre el incremento de notificaciones enviadas a guatemaltecos que permanecieron en Estados Unidos después de recibir órdenes de salida. En algunos casos, las multas pueden alcanzar cifras millonarias dependiendo del tiempo de permanencia y del proceso migratorio. Los especialistas se recomiendan que quienes reciben este tipo de documentos busquen asesoría legal inmediata y no ignoren las notificaciones. También recuerdan que existen mecanismos legales que pueden analizarse según cada caso antes de tomar cualquier decisión.

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Con esto cerramos una edición más de Noti Noticias. Agradecemos por estar con nosotros desde Petén, Baja Verapaz y Alta Verapaz. Sigan en sintonía de las estaciones que conforman Corporación Radial del Norte. Buenas tardes.

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6: 2:00 p.m. en punto.
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0: miedo.
1: ¿Cómo están? ¿Cómo están? Buenas tardes, bienvenidos al color de la música, de la hits y de la oye. Hoy programando música nueva, música de recién ingreso a la programación con más color, Stereo Hits y Oye Radio 92.3. Ya sabes que con nosotros tienes la mejor opción para ir conociendo música nueva en este 2026. Constantemente los artistas están estrene y estrene. Y tú vas a ser el de los primeros en ir escuchando lo que tienen los ya consagrados, las nuevas generaciones, de todo un poquito, la variedad musical, la mezcla perfecta que va contigo en este viernes de estreno.

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0: Estamos presentando este viernes de estreno, música nueva, nuevos exponentes también y lo nuevo de los ya consagrados. ¿Quieres disfrutar una de estas canciones? Quédate con nosotros, seguimos agregando más de lo nuevo y novedoso que encontramos para ti especialmente. Despidiendo la música de Alex Rose junto a Liano, el tema se llama Si te tuviera, de lo nuevo, así romanticón, agradable, para desearte una feliz segunda jornada laboral, para muchos la primera. Échale ganas a pasarla bonito siempre en compañía de la Hits.
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El barbarazo. Stephanie Constanza, la programación de la Hit Seat de la Oye. Gracias a quienes se van sumando por medio de la web www.stereohits967.com. Gracias por darnos la oportunidad de acompañarles y pasar una tarde fenomenal. Vámonos con lo nuevo, al estilo de Harry Styles. La canción Coming Up Roses suena en la Hit Seat.

0: 2 de la tarde con 29 minutos.
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Okie dokie. Ustedes ya saben que durante este día viernes nosotros vamos agregando, sumando música nueva. El mini DJ Sueno y Zoe cantando ¿qué fue? 2:39 p.m, diría la canción. Parece que va a llover, el cielo está bastante nublado, chicos. Se había pronosticado la intensidad de la lluvia en horas de la tarde, que sería de 2 a 6 de la tarde aproximadamente. Mucha precaución, tengan cuidadito. Si van ustedes en su vehículo, por favor, moderen la velocidad y la utilización del cinturón de seguridad siempre es muy importante. Puede marcar la diferencia enormemente. Aquí nos vamos con más de lo nuevo. Rauw Alejandro, Dando Vueltas.

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3: Soy Karen de la Cerda desde México y esta semana Shakira y Billy continúan cosechando éxitos con Algo Tú. Mon Laferte ingresa al conteo con un nuevo tema. Romeo Santos y Prince Royce siguen generando entusiasmo entre los amantes de la bachata con Dardos. Rels B mantiene el impulso de Pañuelito de Seda. El único conteo de la música pop, Top Show.
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1: Te cuento que son 5 los minutos que nos separan de las 3 de la tarde. Seguimos con más de lo nuevo. A continuación, la canción de Loyalty junto a Alan Arrieta y Samu. El tema se llama Contigo, nueva propuesta musical sonando en este viernes estreno.

0: 3 de la tarde en punto.
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2: 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Bonita tarde para ti también, estamos llegando a las 3.
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Gracias por estar en sintonía. Esta es Habana Estéreo 100.1 FM, La Potente, y yo soy Chivito Roldán, acompañándote esta tarde. Seguimos con buena música y excelente ambiente. WhatsApp 3190-2412, 3190-2412.

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Si todavía estás trabajando, ¡ánimo! Ya vamos avanzando. Aquí está Chivito Roldán en la potente 100.1 FM haciendo más llevadera la tarde. Escribinos al 3190-2412. 3190-2412.

0: 3 de la tarde con 32 minutos.
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La tarde es perfecta para buena música y mejor compañía. Aquí seguimos con vos, Chivito Roldán, en Sabana Estéreo 100.1 FM. Relájate, disfruta y deja que la música haga lo suyo. Mensajes al 3190-2412. 3190-2412.

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La tarde se mueve distinto, más tranquila, pero con buen ritmo. Aquí está Chivito Roldán con vos por Samar Estéreo 100.1 FM. Disfruta la música y hace más liviano el resto del día. WhatsApp 3190-2412. 3190-2412.

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1: 4 de la tarde, 5 de la tarde.
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3: Muy buenas tardes, amigos, soy Emily Fion y los acompaño en Sabana Estéreo 100.1 FM La Potente. Juntos el día de hoy haremos de una tarde especial, así que quédate en sintonía y disfruta de esta programación tan especial. Vamos a hacer de esta tarde un momento especial. Emily Fion aquí en La Potente, esperando tus mensajes. ¿Qué canción quieres escuchar? Yo la pongo.
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Y si el camino es largo, seguí con nosotros en línea.

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0: 4 de la tarde con 32 minutos.
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0: Subile el volumen que ya empezó la tarde sabrosa. La refa va con atol, con pan o con tortilla, pero siempre con buena música y con esta locutora que a ti nunca te falla. Es Emily Fion al aire por Sabana Estéreo.
1: Soy Sartén.

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1: 5 de la tarde con 2 minutos.
2: Y llegamos al final de mi turno, pero la buena música sigue aquí, en Savana Estéreo 100.1 FM, La Potente. Gracias por acompañarme, nos escuchamos pronto.
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0: 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Iniciamos con los titulares para la presente emisión. Bienvenidos.
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2: Continúa la búsqueda de tres personas desaparecidas tras ser arrastradas por la corriente del río Chimoshán en el departamento de Alta Verapaz.
0: Capturan en Pocton Petén a hombre de 48 años requerido por la justicia por el delito de homicidio.
2: Corte da trámite a amparo que busca excluir a dos universidades de comisión para elección del Contralor General.
0: España elimina a Bélgica y clasifica a semifinales del Mundial 2026.
2: Esta y otras noticias a continuación en nuestra segunda emisión.
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2: Iniciamos con el detalle de la información. Mujer pierde la vida por asfixia por sumersión. Este día se informó sobre un trágico suceso ocurrido en el departamento de Petén, donde una mujer perdió la vida debido a una asfixia por sumersión. El hecho tuvo lugar específicamente en las aguas del lago Petén Itzá, en el sector del Parque Concordia, justo en el puente que sirve de acceso hacia la isla de Flores. Tras recibir la alerta sobre la emergencia, los integrantes de cuerpos de socorro se movilizaron de forma inmediata hacia el punto indicado para brindar la asistencia prehospitalaria.
0: Sin embargo, al momento de llegar al lugar del incidente y evaluar el cuerpo de la víctima, los paramédicos constataron que lamentablemente ya no contaba con signos vitales, por lo que no fue posible realizar maniobras de reanimación posteriormente. La persona fallecida fue identificada formalmente como Sonia Maribel Ramos, de 42 años de edad, según los datos recabados en el lugar del incidente. La hora fallecida era residente de la colonia Itza, ubicada en el municipio vecino de San Benito, Petén.
2: En más información, buscan a tres personas desaparecidas. La Asociación Nacional de Bomberos Municipales Departamentales informó este día que desde tempranas horas elementos de Purulá de Patrulla Especial de Rescate de la región de Alta Verapaz se movilizan hacia la aldea Chimoshán en el municipio de Santa María Cabón. El despliegue de este personal técnico tiene como objetivo principal continuar de manera intensiva con las labores de búsqueda, localización y rescate de tres personas, que fueron reportadas como desaparecidas el día de ayer en la jurisdicción del departamento norteño.
0: De acuerdo con el informe oficial emitido por el Cuerpo de Socorro, las tres víctimas fueron arrastradas por la fuerza de la corriente del río Chimoshán durante la jornada de ayer, un incidente provocado por las intensas lluvias que provocaron el incremento del caudal. Ante la complejidad del terreno y las condiciones climáticas, los rescatistas especializados se encuentran desarrollando las operaciones de rastreo correspondientes en el área, y sobre todo para dar con el paradero de los ciudadanos. Finalmente, la institución de emergencia recuerda a la población en general que ante cualquier situación de riesgo o percance pueden comunicarse de forma inmediata al siguiente número telefónico 1554, el cual se encuentra habilitado a nivel nacional.
2: ...17:10, menor de 7 años es atropellado. Los bomberos municipales departamentales de la estación 108 con sede en La Tinta informaron este día sobre un accidente de tránsito que dejó a un menor de edad herido en la ruta al Polo Chic. La emergencia se registró específicamente a la altura del kilómetro 248 de la ruta nacional 7 Este, en los límites de la aldea Xucup, una comunidad perteneciente a la región de Telemán, en el municipio de Panzós del departamento de Alta Verapaz. Los socorristas se movilizaron de urgencia tras recibir el reporte de los comunitarios sobre el percance vial en la vía pública.
0: Al llegar al lugar de los hechos, los técnicos en urgencias médicas, localizaron tirado sobre la cinta asfáltica al niño Josué Gerardo Caal, de 7 años de edad, quien es residente del cercano caserío Tierra Seca, también ubicado en Telemán. De acuerdo con los datos recabados en la escena por el personal de socorro, el infante fue atropellado por el

0: conductor de un vehículo de transporte de pasajeros conocido como tuk-tuk a realizarle la evaluación correspondiente. Los paramédicos determinaron que el menor presentaba una posible fractura de tibia y peroné en el miembro inferior derecho.
1: Los bomberos le brindaron de inmediato la atención prehospitalaria necesaria, procediendo con las maniobras de estabilización e inmovilización de las extremidades afectadas. Posteriormente, el paciente fue abordado en la ambulancia identificada como unidad AR-17, en el cual se efectuó su traslado hacia la emergencia del Hospital Distrital de La Tinta, donde quedó ingresado para recibir la atención médica especializada de los profesionales de salud.
0: Sí. Estamos precisamente en las 17 horas con 12 minutos a través de Noti Noticias. Severas inundaciones en viviendas. Este día la Coordinadora Nacional para la Reducción de Desastres emitió un informe de emergencia detallando los daños provocados por las intensas lluvias en el norte del departamento. Esto en Alta Verapaz, específicamente en el caserío Actelá, ubicado en el municipio de San Fernando Chaal. Las persistentes precipitaciones provocaron el desbordamiento de cuerpos de agua locales, desencadenando inundaciones que han afectado de forma directa los inmuebles de la periferia comunitaria. Imágenes captadas en el sector muestran un panorama crítico. Un extenso manto de agua lodosa ha cubierto por completo los terrenos agrícolas, caminos de acceso y los patios de las viviendas, dejando algunas estructuras, tanto de construcción tradicional como de techo de manaca, como de lámina, parcialmente rodeadas por la correntada.
1: Ante la gravedad de la situación y con el objetivo de brindar una respuesta oportuna a los damnificados, delegados de la CONRED, en conjunto con autoridades locales, han coordinado la ejecución de la evaluación de daños y análisis de necesidades. Este protocolo técnico permitirá cuantificar con precisión el número de viviendas con daños estructurales, censar a las familias afectadas y determinar las acciones de asistencia humanitaria necesaria para el reglamento de la población. De esta manera, resguardarlos. Las autoridades locales recuerdan a los habitantes de Chaal que las condiciones de saturación en los suelos persisten, por lo que instan a reportar cualquier incremento de riesgo a los números de emergencia.
0: Seguimos con más información. Más de 500 familias afectadas por lluvias. Las intensas lluvias registradas el pasado miércoles provocaron severas inundaciones en el municipio de San Cristóbal, Alta Verapaz, y en las comunidades de El Estor y Zabal, dejando más de 500 familias afectadas. Según la Coordinadora Nacional para la Reducción de Desastres, en el municipio de San Cristóbal, Verapaz, se contabilizan 358 familias y 294 viviendas dañadas tras el desborde de un río. Los barrios más golpeados fueron San Felipe, Santa Ana, San Sebastián y San Cristóbal, además de aldeas y caseríos como Huachtuch, La Reforma, Chiyuk, Panisté y Reshkish.
1: Las autoridades municipales, junto con instituciones oficiales y organizaciones aliadas, iniciaron labores de asistencia humanitaria y limpieza en las calles del casco urbano. En estas tareas participaron también elementos del ejército, quienes apoyaron en el retiro de basura y escombros acumulados por el agua. En municipios cercanos como Chaal y Panzós también se reportaron anegaciones en viviendas rurales, lo que evidencia la magnitud de la emergencia en la región.
0: En el municipio del Estor y Zabal, la Coordinadora Nacional para la Reducción de Desastres informó que 168 familias y viviendas resultaron afectadas en comunidades como El Sauce, Río Zarco, Las Cruces, Los Cerritos, San Jorge y Hermosa Vista. Los equipos de emergencia continúan evaluando daños y coordinando la entrega de ayuda a los damnificados. Las autoridades recomiendan mantener precaución, ya que las lluvias podrían continuar en las próximas horas y también en los próximos días, y podría también aumentar el riesgo en nuevas comunidades también con las nuevas inundaciones.
1: Hacemos una breve pausa comercial, enseguida retornamos con más información.

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3: Estamos de vuelta con más información. Camión de volteo vuelca. Este día se registró un fuerte accidente de tránsito en el kilómetro 370.2 de la ruta CA13, en el tramo que comunica a los municipios de San Luis y Poptún en el departamento de Petén, a escasos metros del sector conocido como La Cuarentena. Por causas que aún no han sido establecidas, el conductor de un camión de volteo que transportaba balastro perdió el control del vehículo pesado, lo que provocó que terminara volcado de costado sobre la cinta asfáltica debido al fuerte impacto. Una gran cantidad de tierra y material de construcción quedó esparcida sobre la carretera, interrumpiendo por completo la circulación en ambos carriles durante las primeras horas.
4: Al lugar del percance se movilizaron equipos de emergencia, grúas y maquinaria pesada para iniciar con las labores de limpieza y el retiro del automotor en el siniestro. De acuerdo con los reportes de transportistas y testigos en la zona, el incidente afortunadamente no dejó personas heridas ni víctimas que lamentar, reportándose únicamente severos daños materiales. Las autoridades viales informan que los trabajos de remoción continúan en el área donde ya se ha otorgado o logrado habilitar, decimos, de forma parcial un carril para descongestionar las largas filas de vehículos particulares y de carga pesada, por lo que se hace un llamado a los conductores a transitar con extrema precaución.
3: Fuertes lluvias provocan inundación y paralizan el tránsito. Este día se reportó una delicada situación vial en el norte del país luego de que las constantes lluvias de las últimas horas provocaran una severa inundación sobre la cinta asfáltica en la jurisdicción de la aldea Chunacté en el municipio de Livingston del departamento de Izabal.
4: Este tramo carretero es de alta relevancia económica y comercial debido a que es la ruta principal que comunica directamente hacia el municipio de San Fernando Chaal en el departamento de Alta Verapaz. Las correntadas de agua lodosa salieron de su cauce natural, cubriendo por completo ambos carriles de la vía y dejando el sector prácticamente intransitable.
3: En el lugar se puede constatar la magnitud de la emergencia, la cual mantiene varada a una kilométrica fila de vehículos de transporte pesado. Decenas de trailers, plataformas de carga y camiones cisternas cargados con combustible permanecen detenidos sobre la carretera ante el inminente riesgo de quedar atrapados en el fango o sufrir un accidente de mayores proporciones. Asimismo, se observa a varios motoristas y conductores de vehículos tipo camioneta arriesgando el paso a la avanzar lentamente entre el agua acumulada, lo cual cubre los neumáticos de los automotores.
4: Ante esta situación, se hace un llamado urgente a los transportistas para que extremen las medidas de seguridad, reduzcan la velocidad y atiendan las indicaciones de los comunitarios que se encuentran en el área tratando de coordinar el paso de manera preventiva.

0: Editorial Notinoticias. Las imágenes hablan por sí solas. Un tráiler de grandes dimensiones cruza el río La Pasión sobre una barcaza, mientras decenas de personas esperan su turno para continuar su viaje. Así transcurre todos los días la vida en Sayasche. Este servicio ha permitido mantener la comunicación durante muchos años, pero no puede convertirse en la solución permanente. Cada cruce representa un riesgo para conductores, pasajeros y trabajadores. La historia registra accidentes y vehículos que han terminado en las aguas del río, recordándonos que la seguridad debe ser una prioridad. Sayasche merece un puente moderno, seguro y funcional. No solo para proteger vidas, sino para fortalecer el comercio, el turismo, el transporte de productos y atraer nuevas inversiones a Petén. Un departamento con tanto potencial no puede seguir dependiendo indefinidamente de una barcaza para su principal conexión terrestre. Desde Noti Noticias hacemos un llamado al gobierno de Guatemala, al Ministerio de Comunicaciones y a la Municipalidad de Sayasche para que redoblen esfuerzos y conviertan este proyecto en una realidad. También invitamos a la población a mantenerse unida y vigilante para que esta obra no quede únicamente en promesas. Porque un puente sobre el río La Pasión no es un lujo. Es una necesidad urgente para la seguridad, el desarrollo y el futuro de Sayasche y de todo Petén.
1: Seguimos con más información a través de Noti Noticias. Estamos a las 17 horas con 24 minutos. Imprudencia vial deja a una familia herida. Este día se informó sobre un aparatoso accidente de tránsito registrado en el casco urbano del municipio de Granados, en el departamento de Baja Verapaz. El incidente, que fue captado por una cámara de seguridad del sector, muestra de forma nítida la consecuencia de los hechos en una calle pavimentada y de doble vía. En las imágenes se observa cómo una motocicleta en la que se conducían tres personas, aparentemente un núcleo familiar con exceso de carga, transitaban por el lugar. El conductor, en lugar de posicionarse en el centro de la vía y señalizar adecuadamente su intención de cambiar de rumbo, comete el error de pegarse completamente a la orilla del extremo derecho.
2: Segundos después realiza un viraje repentino y descontrolado hacia la izquierda para cruzar la calle, justo en el momento en que otra motocicleta avanzaba en su carril correspondiente, por la parte de atrás. Al cortarle el paso de manera imprevista, el segundo motorista no tuvo el espacio ni el tiempo necesario para frenar, impactando de lleno contra el costado del vehículo familiar. Debido a la fuerza de la colisión, los ocupantes de ambas motocicletas salieron despedidos por el aire, quedando tendido sobre la cinta asfáltica con múltiples golpes y laceraciones en distintas partes del cuerpo. Vecinos que presenciaron el fuerte impacto corrieron de inmediato para auxiliar a los heridos, principalmente a los miembros de la familia, mientras se coordinaba el arribo de las unidades de emergencia, quienes los evaluaron y trasladaron hacia el centro asistencial de la localidad.
1: El hecho ha provocado una fuerte oleada de reacciones y debates entre los habitantes del departamento de Baja Verapaz, quienes señalan que este tipo de percances evidencia el total desconocimiento de las leyes de tránsito por parte de muchos conductores. La población destaca tres factores críticos en sus opiniones. Primero, la pésima y común costumbre de orillarse a la derecha para virar a la izquierda. Una maniobra que confunde a los vehículos que vienen atrás. Además, segundo, el riesgo inminente de sobrecargar un vehículo de dos ruedas transportando a familias enteras, lo que reduce la estabilidad. Y tercero, la irresponsabilidad de retirarle los espejos retrovisores a las motocicletas, una modificación habitual que obliga a los pilotos a cruzar a ciegas y de forma imprudente sin percatarse del entorno.
2: Bueno, y siempre hablando de las imprudencias que cometen los motoristas, se captó a motoristas realizando maniobras temerarias. Este día se informó sobre un acto de total irresponsabilidad al volante que quedó registrado en video en el municipio de San Jerónimo, en el departamento de Baja Verapaz. En las imágenes difundidas se observa a un joven conductor que transitaba por una de las calles pavimentadas del casco urbano realizando maniobras de alto peligro a bordo de una motocicleta. El infractor eleva por completo la llanta delantera del vehículo para avanzar en una sola rueda, una acción conocida popularmente como caballito, pero llevando la imprudencia al extremo al colocar ambas piernas extendidas hacia el frente por encima de los manubrios.
1: La peligrosa acrobacia se grabó en una vía pública con un entorno totalmente adverso para este tipo de conductas de riesgo. Al momento de efectuar la maniobra, el motorista circulaba a muy corta distancia de un pick-up blanco que avanzaba delante de él, mientras que el carril opuesto y sobre la orilla izquierda transitaba una persona a bordo de una bicicleta. El escenario se completa con la presencia de peatones en las aceras, postes del alumbrado público con decoraciones y otros vehículos estacionados a los costados de la calle.
2: Tras avanzar varios metros en una sola rueda y sin el control directo de los mandos con los pies, el conductor regresa a la estructura de la moto al suelo para continuar su marcha. Esta conducta temeraria ha despertado la alarma local, ya que no solo compromete la integridad física del propio tripulante, sino que eleva drásticamente la posibilidad de provocar una colisión o un atropello en zona residencial y comercial de constante movimiento.
1: Seguimos con más información, más noticias de interés. Optimizan el cultivo de tilapia. El Ministerio de Agricultura, Ganadería y Alimentación, a través del Viceministerio de Desarrollo Económico Rural, informó este día sobre la implementación de un intensivo programa de capacitación técnica que ha venido a fortalecer las capacitaciones de los productores de tilapia en el departamento de Alta Verapaz. Esta cobertura de asistencia técnica se extendió de forma estratégica a comunidades de los municipios de San Cristóbal, Alta Verapaz, Rash Rujá, Fray Bartolomé de las Casas, San Miguel Tucurú y San Pablo Tamaú, además San Pedro Carchá, con el objetivo primordial de transformar la actividad agrícola local en un modelo mucho más eficiente, sostenible y rentable para las familias de la región.
2: A través de las verificaciones en campo se constató que los acuicultores locales operan mediante estanques especializados de diversas dimensiones. Entre ellos destacan grandes estructuras rectangulares elevadas, reforzadas con mallas de hierro y postes metálicos, así como pozas artesanales excavadas directamente en la tierra. En ambos cascos, los estanques se encuentran completamente revertidos de geomembrana plástica de color negro para asegurar las impermeabilizaciones y evitar las pérdidas del recurso hídrico por filtración. En estos entornos controlados, los productores fueron instruidos detalladamente en el monitoreo riguroso de la calidad del agua, utilizando herramientas esenciales como termómetros de inmersión para evaluar de forma constante la temperatura del ecosistema acuático, un factor crítico que dictamina la sobrevivencia de las especies.
1: Con la adopción de estas nuevas prácticas de manejo sanitario y de alimentación, los beneficios ahora cuentan con las herramientas necesarias para prevenir brotes de enfermedades en las poblaciones de peces, mejorar drásticamente la tasa de supervivencia y reducir de forma significativa el tiempo de engorde de las tilapias. Esto se traducirá de manera directa en un incremento en el número de cosechas anuales y sobre todo dinamizando la economía rural de las Verapaces. Asimismo, las autoridades de MAGA promovieron un modelo de economía circular dentro de las unidades productivas, incentivando a los agricultores a reutilizar el agua drenada de los estanques altamente enriquecida con nutrientes orgánicos para el riego de sus parcelas agrícolas colindantes. Esta técnica complementaria no solo optimiza el uso del agua en épocas críticas, sino que también reduce considerablemente la dependencia de fertilizantes comerciales y sobre todo también los costos de producción en los cultivos tradicionales de la zona.
2: Hacemos una nueva pausa comercial. Enseguida retornamos con más información aquí en Noti Noticias.

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3: Estamos de vuelta con más información a través de Noti Noticias. Motocicleta localizada en un barranco. Este día vecinos y curiosos reportaron el extraño hallazgo en una motocicleta abandonada en el fondo de un pequeño barranco u hondonada ubicada a escasos metros de la cerca perimetral de la pista de aterrizaje en el municipio de Poptún, en el departamento de Petén. El vehículo de dos ruedas fue encontrado de un costado entre la maleza alta del sector, lo que ha generado asombros e intriga entre los pobladores. Esto es a causa de que hasta el momento no se tiene conocimiento de ninguna persona que haya resultado herida, ni se reportaron ingresos por accidentes de tránsito en los centros asistenciales locales vinculado a este hecho. Ante el misterio que rodea el caso, la opinión pública ha comenzado a formular diversas hipótesis que podrían esclarecer la situación. Algunos ciudadanos sostienen la teoría de que el vínculo y sobre todo el vehículo pudo haber sido robado y posteriormente abandonado en esa zona solitaria por los delincuentes. Por otro lado, un sector de la población estima que el conductor posiblemente manejaba bajo efectos de licor y tras perder el control y caer a esa hondonada, decidió dejar tirada la motocicleta y darse a la fuga por temor a ser consignado por los agentes de la Policía Nacional Civil. Ante esto, los vecinos hacen un llamado a las autoridades para que se investigue el número de placa del vehículo y así determinar la identidad del propietario.
4: Estamos a 25 minutos de las 18 horas. La comisaría 62 de la Policía Nacional Civil de Petén informó sobre una captura ejecutada en el sur del departamento. De acuerdo con el reporte emitido el día de ayer, elementos de la Subdirección General de Análisis de Información Antinarcótica interceptaron y detuvieron a un individuo en la aldea Poxté, ubicada en el municipio de Poctún, esto en el departamento de El Petén.
3: El aprehendido fue identificado por las fuerzas de seguridad como Hermelindo, de 48 años de edad. Al momento de solicitarle sus documentos y verificar sus datos en el sistema policial, los agentes confirmaron que el sujeto era requerido por la justicia al estar formalmente sindicado del delito de homicidio.
4: Información de interés en el plano nacional. Ministerio Público apela a medidas sustitutivas. El Ministerio Público presentó una apelación contra la resolución del Tribunal Noveno de Sentencia Penal que otorgó medidas sustitutivas a Carlos Ovidio Acevedo Navas, señalado de embestir a un motorista y causarle graves lesiones en la zona 9 capitalina. La Fiscalía argumentó que la decisión carece de fundamentos suficientes y que la jueza Verónica Ruiz mostró contradicciones al resolver. El fallo permitió que el acusado recupere su libertad bajo arresto domiciliario, caución económica de 15,000 quetzales, registro mensual en el Ministerio Público y prohibición de salir del país sin autorización judicial.
3: La apelación se basa en que persisten los riesgos procesales, es decir, la posibilidad de que el acusado evada la justicia u obstaculice la investigación. La Fiscalía recordó que el delito que se le imputa, homicidio en grado de tentativa, no admite medidas sustitutivas según la ley. Durante la audiencia se destacó la actitud agresiva del procesado el día de los hechos, lo que refuerza la necesidad de mantener la prisión preventiva para garantizar el desarrollo del juicio.
4: El caso ha generado indignación social. El motorista afectado, Larkin Daniel Morales, quien perdió una pierna a consecuencia del ataque, se manifestó junto a su madre y otras personas frente a la torre de tribunales para exigir justicia. Morales explicó su temor de que decisiones como esta fomenten la impunidad y pidió que se respete el Estado de Derecho, mientras su madre solicitó que otro juez continúe el proceso con imparcialidad. La apelación del Ministerio Público busca revertir la resolución y asegurar que el acusado enfrente el juicio bajo prisión preventiva.
3: Diecisiete horas con 38 minutos, continuamos con más información. Noti Noticias expresa sus más sinceras felicitaciones a todos los integrantes de Club Rotario de Cobán. Su destacada participación en la novena Convención Nacional Rotaria Shela 2026, un encuentro que fortalece el espíritu de servicio, la amistad y el compromiso con las comunidades de Guatemala. Reconocemos el inicio de un nuevo año rotario con la renovación de su junta directiva y felicitamos al nuevo presidente, José Carlos Juárez, deseándole una gestión llena de éxitos al servicio de Cobán y de Alta Verapaz. Asimismo, expresamos nuestro reconocimiento al presidente saliente, Rafael Díaz, por el liderazgo y la labor realizada durante su periodo.
4: De manera muy especial, extendemos una cálida felicitación al socio Álvaro José Sierra Franco, por haber sido distinguido con la medalla Rudy Germán, uno de los máximos reconocimientos del rotarismo guatemalteco, honor que refleja su entrega, liderazgo y vocación de servicio.
3: Que este nuevo año rotario esté lleno de proyectos exitosos, unidad y muchas oportunidades para seguir transformando vidas bajo el lema de servir por encima de todo.
4: Felicidades al Club Rotario de Cobán, que continúen cosechando éxitos y siendo ejemplo de solidaridad, liderazgo y compromiso con Guatemala.

0: Editorial Notinoticias. El corazón de Cobán merece respeto. El Parque La Paz no es un parque cualquiera. Es el corazón de la ciudad imperial de Cobán. Es el primer lugar que conocen miles de visitantes y el punto de encuentro de familias, comerciantes, estudiantes y turistas. Por eso preocupa profundamente el estado en que hoy se encuentra. No es aceptable que en el área del escenario el monte alcance casi medio metro de altura, dando la impresión de abandono. Tampoco es digno que las bancas, paredes y demás estructuras presenten un evidente deterioro por falta de pintura y mantenimiento. La escultura de Manuel Tod también merece un cuidado permanente. La pileta es otro ejemplo. Sin agua limpia ni mantenimiento constante, termina acumulando suciedad y favoreciendo la proliferación de insectos, cuando debería ser un atractivo para quienes visitan el parque. Una ciudad que aspira a fortalecer el turismo debe comenzar por cuidar su carta de presentación. No basta con realizar actividades ocasionales, el mantenimiento debe ser permanente y planificado. La limpieza, la pintura, las áreas verdes y los monumentos hablan del respeto que una ciudad tiene por sí misma. A esto se suma otro problema que los ciudadanos enfrentan diariamente, la escasa señalización vial y el deterioro de las marcas peatonales. Calles sin pasos claramente pintados representan un riesgo para peatones, niños, adultos mayores y conductores. Este no es un llamado a la confrontación. Es una invitación a la reflexión y a la acción. La municipalidad, el señor alcalde y el consejo municipal tienen la responsabilidad de velar por la imagen, la seguridad y el bienestar de la ciudad. Cobán merece un parque limpio, ordenado, iluminado y digno de su historia. Porque querer a una ciudad no se demuestra con discursos. Se demuestra cuidándola todos los días. 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
2: Continuando con más información, recuperación ferroviaria requiere visión integral. Guatemala vuelve a debatir la posibilidad de recuperar el sistema ferroviario nacional, un proyecto que durante décadas impulsó el desarrollo económico del país. Especialistas consideran que no basta con rehabilitar las vías, sino que se requiere una visión integral, planificación de largo plazo y continuidad entre gobiernos. La propuesta contempla fortalecer el transporte de carga y, en una segunda etapa, el de pasajeros. La recuperación del tren demandará inversiones, alianzas público-privadas y soluciones a problemas como invasiones sobre la vía férrea, la modernización de la infraestructura para muchos. El ferrocarril representa una oportunidad para mejorar la competitividad y reducir los costos del transporte en Guatemala.
3: Seguimos con más información a través de Noti Noticias. Corte de Constitucionalidad ordena reparar edificio del Congreso. La Corte de Constitucionalidad ordenó que se realicen las reparaciones necesarias en el edificio del Congreso de la República luego de detectar daños ocasionados por recientes sismos. La resolución busca garantizar la seguridad de diputados, trabajadores y visitantes, así como preservar las instalaciones del organismo legislativo. Las autoridades deberán presentar un plan técnico para ejecutar los trabajos correspondientes y evitar mayores riesgos estructurales. La decisión se produce mientras continúan las evaluaciones sobre otros edificios públicos que también resultaron afectados.
2: Y continuando con más información a nivel nacional, guatemaltecos enfrentan millonarias multas migratorias en Estados Unidos. Abogados especializados en temas migratorios alertan sobre el incremento de modificaciones y notificaciones enviadas a guatemaltecos que permanecieron en Estados Unidos después de recibir órdenes de salida. En algunos casos, las multas pueden alcanzar cifras millonarias dependiendo del tiempo de permanencia y del proceso migratorio. Los especialistas recomiendan que quienes reciban este tipo de documentos busquen asesoría legal inmediata y no ignoren las notificaciones. También recuerdan que existen mecanismos legales que pueden analizarse según cada caso antes de tomar cualquier decisión.
3: Tenemos más información en el plano nacional. Trámite a amparo en elección de Contralor. La Corte de Constitucionalidad dio trámite al amparo presentado por el diputado José Chic, en el que solicita excluir a dos universidades de la comisión de postulación para la elección del próximo Contralor General de Cuentas. El recurso señala irregularidades como la falta de estudiantes y docentes en las sedes de la Universidad Americana y la Universidad Juan José Arévalo Bermejo, lo que según el planteamiento resta legitimidad a su participación en un proceso de tanta relevancia.
2: El alto tribunal ordenó al Congreso de la República remitir en un plazo de 48 horas un informe circunstanciado sobre el caso, con el fin de continuar el análisis del expediente. Chic argumentó que no basta con tener autorización para funcionar como universidad, sino que debe existir actividades académicas reales con estudiantes, docentes y personal administrativo. En sus visitas aseguró que no entró ni encontró presencia de estas condiciones en las sedes mencionadas.
3: El proceso de elección del Contralor General de Cuentas está por iniciar con la integración de la comisión de postulación, conformada por rectores de las universidades, decanos de facultades que imparten la carrera de contaduría pública y auditoría, y representantes de los colegios profesionales vinculados al área económica y contable. La resolución de la Corte abre un nuevo capítulo en un proceso que ya se percibe como complejo y bajo fuerte escrutinio público.
2: Hacemos una nueva pausa comercial, enseguida retornamos con más información.

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3: Estamos de vuelta con más información. Gracias por mantenerse informado a través de Noti Noticias. La Superintendencia de Telecomunicaciones se enfrenta a un proceso clave: determinar si el Estado de Guatemala cobró lo justo en la subasta de la banda de 700 megahercios realizada en septiembre del año 2023 durante el gobierno de Alejandro Yamatei. Esta frecuencia, considerada estratégica porque permite ampliar la cobertura de Internet móvil y mejorar la calidad de las comunicaciones, fue adjudicada a las empresas Claro y Tigo por más de 1,000 millones de quetzales. Sin embargo, persisten dudas sobre si ese monto reflejó su verdadero valor, lo que ha llevado al actual gobierno a ordenar una consultoría técnica para evaluar el caso.
4: El presidente Bernardo Arévalo explicó que todos los hallazgos de esa consultoría dependerá si se declara la lesividad de los contratos, es decir, si se anulan por considerarse perjudiciales para el Estado. El problema es que el plazo para tomarse esa decisión vence el próximo 12 de septiembre y hasta ahora la CIT no ha logrado contratar a ninguna firma especializada para realizar el estudio. Dos convocatorias públicas quedaron desiertas, lo que deja a la institución con poco margen de tiempo para obtener un análisis que ampare el proceso guatemalteco con subastas similares en América Latina y también determine el valor real de la frecuencia.
3: El tema ha generado denuncias y cuestionamientos en el Congreso, donde se señala que la subasta pudo haber estado marcada por irregularidades y falta de competencia real, ya que solo participaron dos operadores. Legisladores incluso plantearon una denuncia penal contra el ex superintendente Marco Antonio Batten Ruiz por posibles delitos de fraude y abuso de autoridad. Según algunos análisis independientes, el valor de la banda pudo haber sido hasta 3 veces mayor al monto recaudado con el reloj en contra. La CIT busca establecer si Guatemala obtuvo lo que correspondía por un recurso estratégico para la conectividad nacional.
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4: Tenemos más información a través de Noti Noticias. Siempre en el plano internacional les traemos información respecto a la Copa del Mundo, y es que España elimina a Bélgica. La selección de España venció 2-1 a Bélgica en los cuartos de final del Mundial 2026, partido disputado este viernes en el estado de California, Estados Unidos. El encuentro se definió en los últimos minutos con gol de Michael Melino al minuto 88 tras un error del portero belga. Además, quien había ingresado en sustitución de Courtois. Mientras tanto, con este triunfo, España, dirigido por Luis de la Fuente, accede a su segunda semifinal mundialista en la historia, después de la alcanzada y sufrida para el año, en Sudáfrica 2010, el torneo en el que proclamó campeona, y sobre todo Bélgica, que buscaba igualar sus mejores actuaciones en el año 1986 en México y Rusia 2018, quedó fuera tras un partido intenso en el que no logró sostener el empate. Ahora La Roja se enfrentará a Francia el próximo martes 14 de julio en Texas, en una semifinal que promete ser uno de los duelos más atractivos del campeonato. España llega con confianza y con la ilusión de repetir la hazaña en el año 2010, mientras Francia buscará confirmar su condición de potencia mundial tras eliminar a Marruecos.
3: Bueno, y Haaland vivirá un duelo muy especial ante Inglaterra. El delantero noruego Haaland aseguró que el partido frente a Inglaterra será uno de los momentos más esenciales de su carrera deportiva. Nacido en la ciudad inglesa de Leeds, el goleador enfrentará al país por donde dio sus primeros pasos de vida. Aunque representa a Noruega por decisión familiar, Haaland destacó que será un encuentro lleno de emociones, ya que compartirá el terreno de juego con varios compañeros y rivales de la Liga Premier inglesa. El atacante llega motivado luego de la histórica clasificación de Noruega y buscará seguir haciendo historia en la Copa Mundial de la FIFA 2026.
4: Mientras tanto, la selección de Francia confirma su favoritismo y clasifica a semifinales. La selección de Francia se convirtió en la primera semifinalista del Mundial 2026 al derrotar 2-0 a Marruecos. Los tantos fueron obra de Kylian Mbappé y Dembélé, quienes lideraron una sólida actuación del conjunto francés. Marruecos volvió a demostrar orden defensivo y entrega durante una gran parte del partido, pero la calidad individual de los campeones del mundo terminó marcando la diferencia. Con este resultado, Francia mantiene viva la ilusión de conquistar un nuevo título mundial y ahora espera conocer a su próximo rival en las semifinales.
3: Y siempre en los deportes, Guatemala brilla en bádminton internacional. La delegación guatemalteca de bádminton conquistó 3 medallas en el Perú Internacional Series 2026, celebrado del 1 al 5 de julio en Lima. Los atletas Diana Corleto, Nicté Sotomayor, Christopher Martínez y Jonathan Solís fueron protagonistas de un resultado histórico, 2 medallas de oro y 1 de plata, consolidando a Guatemala como una de las potencias regionales en este deporte.
4: El primer oro llegó en dobles femenino con la dupla Corleto-Sotomayor, quienes superaron a rivales peruanas y se impusieron en la final a Fernanda y Rafaela Munar. El segundo oro fue para dobles mixto integrado por Corleto y Martínez, que remontaron un partido decisivo frente a los italianos. Y también la medalla de plata se obtuvo en doble masculino, donde también participó Jonathan Solís y Christopher Martínez, alcanzando la final, cayendo únicamente ante los estadounidenses, y también una participación increíble de los nacionales.
3: Más allá de las preseas, el torneo fue clave para sumar puntos en el ranking mundial y completar la preparación rumbo a los Juegos Centroamericanos y del Caribe Santo Domingo 2026, que se celebrarán del 24 al 8 de agosto, es decir, del 24 de julio al 8 de agosto, en República Dominicana. Gracias a su desempeño, Corleto y Sotomayor llegarán como la segunda mejor pareja sembrada en la cita regional. Guatemala demuestra así que su talento deportivo sigue conquistando escenarios internacionales.
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4: Seguimos con más información. En el plano internacional, Guatemala y España firman acuerdo de cooperación. El gobierno de Guatemala y el de España firmaron un nuevo marco de asociación para el desarrollo sostenible 2026-2030, mediante el cual se destinarán 266 millones de euros en proyectos de cooperación. El acuerdo reafirma el compromiso de España con el desarrollo sostenible del país y esta alianza con las prioridades nacionales y con la Agenda 2030 de Naciones Unidas.
3: Los recursos se canalizan a través de distintos mecanismos de cooperación y financiación financiamiento con énfasis en infraestructura, acceso al crédito para pequeñas y medianas empresas, agua y saneamiento, formación para el empleo juvenil, protección del patrimonio cultural y sostenibilidad ambiental. El Ministerio de Asuntos Exteriores de España destacó que este monto representa un incremento respecto al ciclo anterior y refleja la voluntad de fortalecer una relación de cooperación consolidada durante décadas.
4: La cooperación española en Guatemala se ejecuta principalmente mediante la Agencia Española de Cooperación Internacional para el Desarrollo, presente en el país desde el año 1987 y con el apoyo de más de 65 organizaciones no gubernamentales, universidades y administraciones regionales. España se mantiene como uno de los principales donantes bilaterales de Guatemala, reafirmando su papel como socio estable y de largo plazo en un contexto internacional donde los recursos para el desarrollo tienden a reducirse.
3: Y en más información, bono 14, oportunidad estratégica para las familias. El próximo 15 de julio, miles de trabajadores en Guatemala recibirán el bono 14, un ingreso adicional que representa un alivio económico para muchas familias. Expertos financieros advierten que el destino de este dinero puede marcar la diferencia entre un beneficio que desaparece en pocos días o una decisión estratégica que aporte estabilidad durante el resto del año. Los analistas, y sobre todo la analista Mariana Méndez, recomienda que antes de gastar se realice un diagnóstico financiero sencillo, revisar deudas pendientes, gastos fijos y si existe algún ahorro para emergencias. Uno de los usos más recomendados es el pago de deudas con intereses altos, como las tarjetas de crédito, ya que reducir estos compromisos significa un ahorro importante en los meses siguientes. Otra alternativa es destinar parte del bono al ahorro o al fondo de emergencia, incluso con montos pequeños, lo que puede ayudar a enfrentar imprevistos como enfermedades, reparaciones o pérdidas temporales de empleo sin recurrir a préstamos costosos.
4: El comercio suele aprovechar esta temporada con promociones y descuentos, pero los especialistas insisten en diferenciar entre una compra planificada y un gasto impulsivo. También sugieren pensar más allá de julio y reservar parte del bono para también compromisos futuros como el inicio del ciclo escolar, mantenimiento de vehículos a las festividades de fin de año. En conclusión, el bono 14 no solo es un ingreso extraordinario, sino una oportunidad para fortalecer la economía familiar si se administra con estrategia y previsión.

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2: 6 de la tarde, en punto.
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